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1: 5 horas.

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0: Excelente día hoy, muy buenos días. Hoy 8 de julio del año 2026, cuando son las 5 de la mañana con 8 minutos, mil disculpas por el retraso. Hemos tenido un problema técnico acá, cosas que suelen pasar con la computadora, pero estamos ya acá, ya listos y preparados para entregar las principales informaciones del día de hoy, 8 de julio del año 2026. Son las 5 de la mañana con 8 minutos, 5 de la mañana con 8 minutos en todo el país. Saludamos cordialmente a nuestros amigos, amigas que ya se conectan con nosotros, como es de costumbre, como es de todos los días, con la 101.5 Radio Líder Internacional y en nuestros medios aliados, MP Noticias y Machala 24/7 ya en sintonía, así que nos ayuda compartiendo, por favor, para que de esta manera podamos llegar a más personas. Son las 5 de la mañana con 9 minutos, 5 de la mañana con 9 minutos, Don Bolívar Bustamante, buenos días. También acá dice a Carlitos Navarrete, muy buenos días también, allá en el Cantón Pasaje. Don Pedro Cruz en el Cantón Santa Rosa, muy buenos días. Son las 5 de la mañana con 9 minutos, noticias buenas, noticias malas, noticias al fin. Y una de las principales informaciones que vamos a entregar el día de hoy es que el señor alcalde de la ciudad de Machala, el ingeniero Darío Maca Salvatierra, fue enviado a prisión preventiva la noche de este lunes. Luego de que el juez de la causa acogiera el pedido formulado por parte de la Fiscalía General del Estado dentro de una investigación por el presunto delito de enriquecimiento ilícito. Son las 5:10. Más adelante, con la información más detallada, saludamos a esta hora de la mañana. Parece que se le ha quedado la colchita pegada al doctor Intriago, ¿no? Pero vamos a saludar a nuestro compañero de labores, don Miguel Ulloa. ¿Cómo está? Muy buenos días. Bienvenido.
1: Buenos días. Buenos días, director. Buenos días, nuestros amables oyentes. Todos sean bienvenidos a Radio Líder Internacional, porque es linda radio. Buenos días, Machala. ¿Cómo está Machala? ¿Cómo está mi provincia de El Oro, mi país Ecuador? Bienvenidos sean ustedes en el resto del mundo. Buenas tardes, buenas noches. Bienvenidos, decíamos, a Radio Líder Internacional, porque

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0: 5 de la mañana con 12 minutos, juez dictó prisión preventiva para el alcalde Darío Macas y su esposa. Son las 5 de la mañana con 12 minutos.
1: La crisis del Fondo de Salud del IES les cuesta por lo menos $150 adicionales al año a cada afiliado, nos dice hoy el titular. Atención a la información de la hora. Esta es la hora, 5 de la mañana, 13 minutos, linda radio.
0: El ministro John Reinberg informó que se ejecutaron operativos conjuntos en distintas instituciones del Estado, en El Oro. Además, anunció la construcción de una cárcel para 15.120 personas en El Oro. Son las 5 de la mañana con 13 minutos.
1: Cantonización de 9 parroquias. El 67% apoya crear un nuevo cantón en Pichincha y salir de Quito, dice el titular. Atención a la información de la hora. Esta es la hora, 5 de la mañana, 13 minutos, 50 segundos, linda radio.
0: Y la presidencia afirma que pedido de revocatoria contra Daniel Noboa no tiene sustento y se solicita archivarlo. 5 de la mañana con 13 minutos.
1: Concurso para fiscal no se debería suspender en el CPCCS, según Paul Ocaña, presidente del Colegio de Abogados de Pichincha. Venimos pidiendo a grito, el CPCS no sirve.

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1: Son las 5 de la mañana con 15 minutos. 5 con 15 minutos. Buenos días a quienes están con nosotros. Gracias por acompañarnos. Bienvenidos a esta nueva entrega informativa. Saludamos ya a quienes desde muy temprano pues reportan sintonía, se reportan y dicen aquí estamos presentes. Gracias a don Luis Bolívar Bustamante, a Ernesto Mina, a Jonathan Banguera también que está con nosotros, Celia González, Rocío Suárez, en los distintos cantones, Santa Rosa, Pasaje, El Guabo, Arenillas, Huaquillas, Piñas, Portobelo, Marcabelí, bueno, en fin, 5 de la mañana con 16 minutos, 5 con 16 minutos, iniciamos el desarrollo de las informaciones, adelante.
2: La vicerrectora académica de la Universidad Técnica de Machala convocó para hoy, miércoles 8 de julio, a la sesión de la Comisión Técnica Permanente de Promoción, de la cual es su presidenta. Está previsto para las 10 horas en el vicerrectorado académico. De acuerdo con el orden del día, se abordarán 4 puntos. El primero es el conocimiento, análisis y resolución respecto del oficio sin número del 5 de junio del 2026, remitido al señor rector mediante memorándum. Ahí hay un número. El segundo punto es conocimiento y análisis y resolución respecto de los requisitos previos para el inicio del proceso de promoción 2026 establecidos en el reglamento de carrera y escalafón de personal académico del sistema de educación superior en el siguiente orden. A. Estudio de pasivos laborales de la Universidad Técnica de Machala, actualizado y ajustado para este año. B. Planificación anual del número de cargos de docentes titulares por categoría, nivel, grado y tiempo de dedicación de la Universidad Técnica de Machala correspondiente a este año. El tercer punto es el conocimiento, análisis y resolución respecto de la situación y viabilidad presupuestaria, gasto en personal ejecutado y planificado en el presente ejercicio fiscal, desvinculación programadas, ejecución del pasivo laboral y disponibilidad real de recursos para la organización del proceso de promoción de este año. Y el cuarto punto es el análisis y resolución respecto de la organización del proceso de promoción de este año. De acuerdo con la vicerrectora académica, para efectos de los puntos 2 y 3 de esta convocatoria, se solicitan las exposiciones e información por parte de la directora de Talento Humano, quien actúa en calidad de secretaria del organismo. 5 de la mañana, 19 minutos. Durante esta sesión, la doctora, en calidad de presidenta de la Comisión Técnica, presentará el proyecto de atención en dos grupos para la promoción del personal académico titular. De forma preliminar, informó que detectó una base de 163 docentes identificados en la matriz institucional como universo de profesores que se podría

0: Promocionar 5 de la mañana con 20 minutos. De ellos, la comisión debe verificar los requisitos, evidencias y procedencias a fin de declarar al docente idóneo para la promoción y sobre la base de esa resolución solicitar al Consejo Universitario que apruebe la calificación presupuestaria para el efecto. Según el proyecto, en la primera ventana está un primer grupo de 88 docentes que tienen carpetas favorables para aplicar a la promoción. Otros 75 docentes se quedarán para la segunda ventana. La propuesta de la vicerrectora académica contempla que 7 docentes podrían aplicar a la promoción de la primera ventana de auxiliar 1 a 2. Otros 56 serán promocionados de auxiliar 2 a agregado 1. Otros 18 docentes irán de agregado 1 a agregado 2 y los 7 restantes de agregado 2 a agregado 3. Atención a la información de la hora. Esta es la hora. 5 de la mañana, 21 minutos, 30 segundos, linda radio.
1: El alcalde de Machala, Darío Macas, y su esposa Carmen Chávez deberán cumplir prisión preventiva por disposición de un juez dentro del proceso que se sigue en su contra por el presunto delito de enriquecimiento ilícito. La medida fue dictada la noche de este martes 7 de julio al concluir la audiencia de formulación de cargos solicitada por la Fiscalía General del Estado. Durante la diligencia, la Fiscalía presentó los elementos de convicción recabados en la investigación y sostuvo que existiría un incremento patrimonial injustificado que superaría los 6 millones de dólares. Según el Ministerio Público, los indicios reunidos justifican el inicio de la instrucción fiscal y la aplicación de medidas cautelares. Además de la prisión preventiva, la Fiscalía solicitó la retención de los valores de los procesados en el sistema financiero, pedido que fue acogido por el juez. La entidad considera que estas medidas son necesarias para garantizar el desarrollo de la investigación. La defensa de Darío Macas y de su esposa pidió que ambos enfrentaran el proceso en libertad y expuso sus argumentos ante el magistrado. Sin embargo, el juez resolvió negar ese pedido y ordenó que los dos permanezcan privados de la libertad mientras continúan las investigaciones. La investigación se deriva del operativo Muralla ejecutado la madrugada del lunes 6 de julio, cuando agentes realizaron allanamientos y detuvieron al alcalde de Machala, a su esposa y a una tercera persona como parte de una investigación por presunto enriquecimiento ilícito. De acuerdo con la Fiscalía, el supuesto incremento patrimonial habría ocurrido entre 2019 y 2025 y estaría relacionado con empresas familiares y diversos movimientos económicos que actualmente son analizados por los investigadores. Las diligencias buscan determinar el origen de los recursos y establecer si existe una diferencia injustificada entre los ingresos legalmente percibidos y el patrimonio de los ahora procesados. Para ello, la Fiscalía continúa recopilando información financiera, tributaria y societaria. Con el inicio de la instrucción fiscal, las autoridades continuarán practicando pericias y otras diligencias para sustentar o descartar la hipótesis planteada por el Ministerio Público. La decisión judicial marca un nuevo avance en uno de los procesos por presunta corrupción de mayor repercusión en la provincia del Oro, debido a que involucra a la principal autoridad del Cantón Machala. Mientras la instrucción fiscal sigue su curso, Darío Macas y su esposa permanecerán con prisión preventiva a la espera que la Fiscalía concluya la investigación y determine si existen suficientes elementos para llevar el caso a la siguiente etapa del proceso penal. Cuando son las 5:24, ayer le preguntaban a uno de los elementos representantes de la policía a qué cárcel sería trasladado el alcalde. Ellos indicaban que de momento no se conocía. Para hoy de pronto pueden haber dichas novedades. Recordar que la cárcel de Zaruma ya no está funcionando. En el caso de la mujer, de su esposa, ya no va a poder ser detenida en Zaruma, sino que mencionaban que la cárcel más cercana es la de Cañar, a donde sería trasladado tentativamente, de acuerdo a lo que decían. del alcalde se desconoce hasta el momento. Se va a emitir, entiendo, una información oficial en el transcurso de las próximas horas. Recordemos que ayer la audiencia estaba prevista inicialmente para las 0 horas del martes 7 de julio. Luego se postergó para las 8 de la mañana. Y finalmente, una vez que se desarrolló la audiencia, en horas de la noche se emitió la resolución final que da como resultado que dictaron prisión preventiva contra el alcalde, el juez Wilmer Choez, por el presunto delito de enriquecimiento ilícito. Eso es lo que se conoce. El gobierno ha cumplido agenda en estos días en la provincia del Oro, específicamente en Machala, donde ayer se desarrolló también un mega operativo en calles céntricas de la ciudad. Entendemos que son hechos aislados, el operativo contra el alcalde y los operativos que se desarrollaron un día atrás en el Cantón El Guabo y ayer en el centro de la ciudad. De eso vamos a estar hablando más adelante. Son las 5 de la mañana con 25 minutos, 5 con 25 minutos.
0: Y a propósito del alcalde, hay otra información. El alcalde de Machala, Darío Macas, solicitó al juez que le permitan enfrentar en libertad el proceso penal por presunto enriquecimiento ilícito. Durante la audiencia de formulación de cargos, la autoridad municipal aseguró que no existe un incremento ilegal de su patrimonio y afirmó que los bienes cuestionados por la fiscalía provienen de actividades empresariales realizadas antes de asumir la alcaldía. La diligencia se instaló a las 8 horas del día de ayer y se extendió durante varias horas. Señaló que padece una enfermedad renal que requiere tratamiento médico y recordó que es padre de 2 hijos menores de edad de 10 y 17 años. Además, rechazó los señalamientos de la fiscalía y sostuvo que el patrimonio investigado se formó antes de ocupar un cargo público. 5 de la mañana, 27 minutos. Según explicó, durante varios años desarrolló actividades privadas como ingeniero civil. Fue propietario de ferreterías y ejecutó contratos con instituciones del Estado, lo que a su criterio justificó el origen de sus bienes. También indicó que mantiene obligaciones crediticias con 3 entidades bancarias y aseguró que los cerca de 6 millones de dólares mencionados por la fiscalía no se encuentran depositados en sus cuentas. El alcalde añadió que dejó de ser accionista de sus empresas cuando decidió participar en las elecciones para la alcaldía de Machala, por lo que insistió en que su patrimonio tiene un origen lícito y pidió afrontar el proceso sin ser privado de su libertad. 5 de la mañana, 18 minutos. Por su parte, la fiscalía sostiene que entre el 2019 y 2025, el patrimonio de Macas y de su esposa habría registrado un incremento injustificado cercano a los 6 millones de dólares. Como parte de las medidas cautelares, el Ministerio Público también solicitó la retención de los recursos económicos que los procesados mantienen en el sistema financiero con el propósito de garantizar el desarrollo de la investigación. Tras escuchar los argumentos de la fiscalía y de la defensa, el juez dio por iniciada la instrucción fiscal, que tendrá una duración de 90 días. También anunció que la resolución sobre el pedido de prisión preventiva será emitida a las 21 horas. o sea, las 9 de la noche ayer, una vez analizados los elementos expuestos por ambas partes durante esta audiencia. Si el proceso de investigación tiene 90 días, como lo señala la noticia, el alcalde de Machala no podrá ser candidato a la prefectura, de acuerdo a la información que hemos leído. Vamos a ver qué pasa en las próximas horas. 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Esta es la hora, 5 de la mañana, 30 minutos, linda radio.
1: 5 de la mañana con 30 minutos, las 5 con 30 minutos. Respecto a lo que recién mencionábamos, declaraciones del mayor Renato González, quien habla sobre el procedimiento de a dónde será trasladado el alcalde Macas. Escuchemos.
2: Nacional, dar cumplimiento a las órdenes jurídicas y serán los jueces quienes determinen el centro de privación de la libertad donde deba cumplirse esta prisión preventiva. Hasta el momento no tenemos ninguna confirmación de si permanecerá en una jurisdicción territorial de la provincia del Oro o de cualquier otra provincia.
3: Pero es evidente que la esposa no quedaría aquí debido a que no hay una cárcel para mujeres.
2: Evidentemente así es. Recordemos que la cárcel de Zaruma fue cerrada ya meses anteriores. No existe la disponibilidad de un centro de privación de libertad femenino. El más cercano es el de Cañar. Pero sin embargo, le reitero una vez más, será la disposición del juez la que determine en cuál centro de privación de libertad tendrá que cumplir tanto la esposa como el ingeniero Darío Macas la prisión preventiva.
3: Mientras tanto, ellos permanecen aquí en una de las oficinas del comando de policía, ¿no?
2: Nosotros estamos precautelando inclusive la seguridad de los procesados, se les ha dado todos los tratos humanitarios que corresponden a estas circunstancias y también estamos garantizando la integridad de sus partidarios en el exterior del cuartel policial.
3: Vemos que varias gente se dio cita aquí, ¿no? Había personas cantando, unos orando, se ha dado varias muestras de apoyo hacia el alcalde.
2: Sí, recordemos que estamos en un país democrático, mientras existan estas manifestaciones que son pacíficas, no existe ningún problema. Si es que se sube a una manifestación de carácter violenta, la policía tendrá que hacer uso legítimo de la fuerza.
1: Esto decía el mayor Renato González, luego de confirmarse que el alcalde Darío Macas junto a su esposa tendrían o se les dictó prisión preventiva. ¿Qué decía, por ejemplo, el ministro John Reinberg en horas de la tarde también? Donde mencionaba que es una investigación de aproximadamente un año lo que ha dejado como resultado la captura del alcalde y dos personas más, una de ellas ya en libertad. Escuchemos.
4: Estamos pendientes de lo que vaya a suceder. Entiendo que ha sido llamada para las 9, 10 de la noche, donde ya va a dar el resultado el juez. La fiscalía, la UAFE, todos hicieron una gran labor. Muchos decían, les tomó mucho tiempo. Nos tomó un poco de tiempo, pero lo importante es que se llegue al resultado, que es no permitir la impunidad, no permitir que los actos de corrupción de esta forma suelta y deliberada se sigan cometiendo. Y como lo dije cuando hablé con ustedes el día de ayer, puede ser que demoremos, pero a todos les va a llegar. Eso es sin duda alguna. La fiscalía, cuando actúa después de meses y un año de investigación, más el trabajo que aportó la UAFE, que fue fundamental para la ruta del dinero y obviamente el trabajo de Policía Nacional, está claramente todas las evidencias necesarias de que demuestra del delito que se ha cometido y que el municipio lo que había es un grupo criminal en el interior del municipio, porque ya sé que están nerviosos algunos, ya sé que buscan correr otros. Nosotros hemos demostrado que por ahora podrán quererse esconder en cualquier lugar, pero los vamos a encontrar, sin duda alguna. Vamos a dejar que las investigaciones avancen y que obviamente los resultados que sean, nosotros vamos a actuar de forma inmediata, porque no vamos a permitir que nadie que ha atentado contra hoy las personas aquí en Machala salgan con la tranquilidad que pretenden salir. Hay mucho secreto a voces que andan aquí en la ciudad. Nuestro trabajo es demostrar, es evidenciar, extender lo necesario para poder hacer las detenciones. Nada quita que hayan otras investigaciones que terminen mañana y que ya mañana realicemos otras operaciones para lograr detenciones. Ese es el problema de las personas que tienen rabo de paja, como les digo. Desde ahora les tiembla, tienen terror, no saben dónde esconderse. Creen que ellos son los siguientes, sin saber qué es lo que va a pasar. Así que por hoy le estamos dando la intranquilidad a todos aquellos que le robaron a Machala, a todos aquellos que no trabajaron por lo que fueron escogidos, a todos aquellos que ni siquiera son funcionarios municipales, pero que estuvieron actuando desde afuera, a esos entre comillas asesores, y ellos saben bien a quién me refiero. A todos ellos les va a llegar su hora, porque ese es el trabajo y el compromiso del gobierno del presidente Daniel Noboa y lo vamos a cumplir. Así que hay que dejar que Fiscalía siga sus investigaciones y en el momento oportuno todos van a pagar.
1: Muchas gracias. Son las 5:34, 5:34. Llamaba mucho la atención, ¿no? Ayer, cuando se escuchaban las declaraciones del ministro John Reinberg, porque él advertía, anticipaba que podrían existir más personas detenidas dentro de este operativo denominado Muralla, donde habrían más personas implicadas. Hablaba de asesores, incluso con las palabras externos. No hay cómo preguntar quiénes son, dónde están, ni por qué. Ya lo ha dicho el ministro John Reinberg. Oportunamente a cada una de las personas implicadas se les llamará o a rendir su versión, serán detenidas o se les hallará algún tipo de indicio de responsabilidad penal. Eso ya le corresponde a la justicia. Son las 5:35, 5:35.
0: Los habitantes de la calle 13ª Oeste y 4ª Norte, esto en el barrio 18 de Octubre de Machala, aseguran que desde hace 4 años conviven con un problema que afecta su vida diaria, que es la falta de presión en la red de agua potable. Según denuncian, la única forma de abastecerse es mediante bombas de succión, un método que utilizan todos los días para llenar cisternas y tanques de almacenamiento. Pagan doble el consumo de agua que no es potable, no apta para el consumo humano, y la otra, pagar energía eléctrica por estas bombas de succión. Por otro lado, mucha atención, los vecinos atribuyen el inconveniente a los trabajos de cambio de tuberías que se ejecutaron en el sector en el 2022. Desde entonces sostienen que el agua dejó de llegar con presión suficiente para ingresar de manera normal a las viviendas. ¿Cómo es esto? Es que no entiendo. Cambiaron tuberías para que mejore y más vale la dejaron sin presión. Esto fue en el año 2022, ¿no? Y hasta la fecha solucionan el problema. La situación, aseguran, también provoca conflictos entre los propios moradores, ya que no todos pueden encender las bombas al mismo tiempo. Mientras una vivienda extrae agua, las demás deben esperar para intentar abastecerse del agua. Por ejemplo, Puertas, morador del sector, explicó que el problema persiste desde hace 4 años y que ninguna vivienda recibe agua de manera normal. No cae, no cae. O sea, sinceramente no cae. Así decía, hay que bombear el agua, hay que jalar con bomba, sinceramente. Ahorita eso ya es un problema que ya no se soporta, no se soporta ya. Así lo dijo, 5:38. Indicó que el líquido no llega por gravedad y que todos los días deben utilizar bombas para lograr que el agua ingrese a las instalaciones domiciliarias. 5:38:30. Añadió que durante el fin de semana intentaron llenar la cisterna de una vivienda, pero apenas consiguieron almacenar una pequeña cantidad. El residente señaló que los vecinos han presentado reclamos a la empresa encargada del servicio, pero hasta el momento no reciben una solución definitiva. Afirmó que continúan pagando puntualmente las planillas, aunque el suministro no cumple con las condiciones necesarias para el consumo diario. Yo aquí no estoy para buscar culpables, sino soluciones. Y yo siento que realmente Aguas Machala nos debe bastante. Nos debe bastante. Porque no nos dan una solución, así lo manifestó. durante un recorrido por una de las viviendas. Diario Correo constató el funcionamiento del sistema de bombeo que utilizan los moradores para extraer agua desde la red pública. 5:40 a.m. Lino Chacha, otro habitante del barrio, explicó que la presión es tan baja que el agua aparece por pocos minutos y luego desaparece, por lo que debe encender la bomba varias veces al día para llenar el tanque de almacenamiento. Comentó que esta última o esta rutina se repite desde que cambiaron las tuberías del sector y que en ocasiones el equipo solo aspira aire porque el agua deja de circular por completo. O sea que en vez de mejorar el servicio cambiando las tuberías fue peor. Hay momentos que usted absorbe y no hay nada. No sale más que aire, detalló. Aunque aseguró que el líquido llega limpio, señaló que en su familia lo hierven antes de consumirlo como medida de precaución. 5:41 a.m. Los moradores también denuncian que el deficiente abastecimiento le genera gastos adicionales, lo que acabamos de decir también. Cuando permanecen varios días sin agua, deben contratar tanqueros para llenar las cisternas de sus viviendas. Según los afectados, cada viaje cuesta entre $25 y $30, un desembolso que consideran injusto porque continúan cancelando mensualmente las planillas del servicio. Lino Chacha relató que en varias ocasiones su familia permaneció hasta 3 días sin agua, lo que los obligó a comprar el líquido para cubrir las necesidades básicas del hogar. 5:42 a.m. Los vecinos señalaron que hace aproximadamente un mes, personal de la empresa les informó que el problema obedecía a la baja presión y que realizarían una revisión. Sin embargo, afirman que la situación permanece igual y que tras esa visita no han vuelto al sector. 5:42 a.m. Y así sucesivamente hay criterio de los moradores. Claro, ¿qué pasó con la presión del agua en este sector? Ofrecen que van a buscar la solución y no van nunca a arreglar. ¿Qué hay que hacer? Acudir a la Defensoría del Pueblo, iniciar un juicio para que paguen daños y perjuicios, o tal vez los recibos o planillas del agua que cobran a través de un abogado presentar para que les devuelva la plata también esta empresa de agua, porque están pagando, porque ellos pagan planilla, pero no les llega el agua. Y tienen que pagar a la empresa eléctrica por el consumo de energía con estas bombas de succión. Pagan doble por un agua que no existe ya. 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Esta es la hora. 5:43 a.m. Linda Radio.
1: El alcalde Darío Maca se declaró ante la Contraloría del Estado que su patrimonio personal sufrió un drástico desplome del 85% durante el año fiscal 2025, pero su empresa constructora, denominada Construcciones DIMS, fundada en febrero del 2025, acumuló un extraordinario desempeño financiero. En su primer año de operaciones, la compañía del alcalde y de su hija reportó utilidades netas por $330,386 y $400,000 en pólizas de acumulación. Todo esto partiendo de un capital suscrito de apenas $3,000. La investigación de Primicias indica que la rentabilidad del primer año de la empresa es de casi 11.000% sobre su capital inicial y se consiguió sin que la empresa registrara su nombre un solo vehículo, camión, tractor o mezcladora. Las autoridades indagan si esta estructura sirvió de tránsito para los presuntos 6 millones de dólares de flujos injustificados bajo sospecha que condujeron a la detención del alcalde el pasado lunes 6 de julio. El alcalde enfrenta un proceso por enriquecimiento ilícito. Este martes 7 de julio, la fiscalía formuló cargos para Macas y su esposa como presunta cómplice y pidió prisión preventiva para el funcionario. El juez dispuso el inicio de una instrucción fiscal a la espera de una resolución sobre la prisión. La inusual estructura corporativa de sus empresas, del sector camaronero y de la construcción, un presunto entramado de empresas fachadas, así lo ha denominado John Reinberg, de su círculo cercano y flujos de capital sospechosos, forman parte de los elementos que están bajo la lupa de la Fiscalía y de la UAFE. Las autoridades investigan un presunto esquema de incremento patrimonial injustificado y lavado de activos que habría movilizado cerca de 6 millones de dólares entre 2019 y el 2025, durante los dos periodos de Maca Salvatierra como alcalde de Machala. También existirían relaciones y transacciones con actores vinculados a contratistas municipales según la UAFE y el Ministerio del Interior. Construcciones de IMS, la firma del funcionario, cuya actividad principal es la construcción de edificios residenciales, se constituyó el 20 de febrero del 2025. Su paquete accionario está controlado en un 90% por el propio Darío Macas y un 10% por su hija. La compañía ofreció presuntamente servicios al municipio de Machala, según lo detalló el ministro del Interior, John Reinberg. De acuerdo con el balance de situación financiera presentado ante la Superintendencia de Compañías en el 2025, la propiedad planta y equipo de la empresa alcanza apenas $1,691. El desglose de los activos fijos cuenta con actividades secundarias. Revela que su único bien físico registrado es un equipo de computación valorado en $1,874. Los saldos en terrenos, edificios, maquinaria pesada, equipo caminero y vehículos de transporte constan estrictamente en $0. Otro de los hallazgos del balance 2025 es el manejo del efectivo. Un total de $630,000 en activos corrientes. La constructora mantenía $168,288 en billetes físicos en caja, en lugar de cuentas bancarias, lo que equivale a más del 26% de sus activos totales. En contraste, los depósitos de la compañía en instituciones financieras apenas sumaban $34,000. La alta concentración de dinero en efectivo y la tenencia de $400,000 en renta fija, es decir, pólizas, contrastan con la situación financiera que el alcalde reportaba a título personal. En la última declaración del 2025, el cual pasó de un pico histórico de más de $2.5 millones a un pico de $372,024, es decir, tuvo una decaída. La explicación de este desplome del 85% del patrimonio personal radica en que el alcalde declaró poseer $0 en bienes inmuebles en el 2025, tras haber reportado propiedades valoradas en $2.3 millones el año anterior. Durante la audiencia de formulación de cargos, dirigida vía telemática por un juez anticorrupción de Pichincha, la defensa de Maca sostuvo que el patrimonio en entredicho proviene de actividades empresariales previas a su elección en el año 2019. El alcalde aduce que ejerció como ingeniero civil, contrató en su momento con el Estado y adquirió ferreterías. Tiene créditos en 3 entidades bancarias. Finalmente, hay empresas domiciliadas en la urbanización residencial Las Crucitas, que era el centro de operaciones de los negocios de la familia, donde no se encontraba en una zona comercial de la ciudad, sino en una zona exclusiva. Tanto Construcciones de IMS como la firma camaronera Mares Cisne, adquirida por su pareja en el 2019 tras la primera elección de Macas y representada legalmente por la esposa del alcalde, fijaron sus domicilios legales en esta ciudadela privada. La constructora cuenta con la referencia explícita de estar situada diagonal a la residencia del alcalde y fue en el interior de la casa de Las Crucitas donde la policía ejecutó el allanamiento que terminó con la captura de Macas, quien terminó sometido por los uniformados. Son las 5 de la mañana con 49 minutos. Así están las cosas, así avanzan las investigaciones dentro de este caso en el que se investiga al alcalde Darío Macas. 5:49.
0: Las medidas cautelares no procedió en este caso, fueron negadas, pero sí se ordenó 90 días para investigación y se ordenó también confirmar la detención del alcalde y su esposa. Es decir, que aquí va esta noticia. Antes del inicio formal del calendario de inscripciones para las elecciones seccionales, la aprehensión del alcalde de Machala, Darío Macas, abrió un escenario de incertidumbre dentro del movimiento político Plan 77, organización que lo impulsa como precandidato a la prefectura del Oro. Hasta las 5 de la tarde del día de lunes 6 de julio, la militancia del Plan 77 no había adoptado una postura oficial sobre el futuro de la precandidatura del alcalde de Machala y esperaba conocer el avance del proceso judicial antes de convocar una reunión para definir los siguientes pasos. Un militante de la organización señaló que aún resulta prematuro emitir un pronunciamiento debido a que el caso apenas inició y todavía no existe suficiente información sobre el desarrollo de la investigación. Explicó que hasta el momento no se ha tomado ninguna decisión respecto a la continuidad de la precandidatura del alcalde de Machala y que cualquier resolución dependerá de un análisis interno. Todavía no hemos tomado ninguna decisión, manifestó al ser consultado sobre la postura del movimiento. Sobre esta parte de la noticia queríamos leerla, ¿por qué? Esto fue a las 5 de la tarde del día lunes 6, pero hasta ayer en la noche ya se sabían otras cosas. Ahora, el Plan 77, ¿qué hará? Porque ya que tomen de una vez la resolución que hay que tomar, buscar otro candidato o no presentar candidato, ella es cuestión del Plan 77. Porque de acuerdo a lo que el juez ha dicho, que va a tener 90 días para investigar, es decir, va a permanecer detenido 90 días todavía el alcalde y su esposa. Es decir, que no hay chance para ser candidato ya, entonces, ¿cómo quería él a la prefectura de El Oro? Entonces, Plan 77 ya debe reunirse el día de hoy. A ver cómo lo hace porque el tiempo se acorta. 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Esta es la hora. 5:52:50. 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
1: Hay una inminente preocupación en la ciudad de La Primavera 1, al norte de la ciudad de Machala, donde, como denuncia, nada más antes de ir con las declaraciones del ministro John Reimer, llevan 11 días, director. 11 días sin agua potable. Se desconocen los motivos, no hay pronunciamiento de la empresa pública, no se sabe si se debe a alguna ruptura, si se debe a alguna reparación, si existe algún desabastecimiento general que implica también o conlleva que este sector tan importante no cuente con el líquido vital. Este dato nos llega como denuncia y no es la primera vez. Ya van varios días, 11 en total, en los que acá nos reportan que ya el sector de La Primavera 1 está ya hasta aquí. Y es probable que hoy salgan a las calles a cerrar las vías e impedir el paso de los buses. Según lo que nos informan por acá, ya cansados de los pedidos que han hecho, en este caso a Aguas Machala y al municipio, por esta desatención de más de 11 días. Son las 5:53. Y antes de continuar con otra información, antes de irnos con saludos, el ministro John Reimer permaneció cerca de 2 días ya acá en la provincia del Oro, donde afirmó que se construirá una nueva cárcel para esta provincia que albergará 15.000 personas. Escuchemos.
5: Hoy estamos en la ciudad de Machala, en la provincia del Oro, tenemos bloque de seguridad con el señor presidente y con todos los equipos de seguridad del país. Previamente el día de ayer estuvimos haciendo ya operaciones aquí en la provincia y sobre todo en Machala, luego operaciones en Santa Rosa, operaciones importantes con todas las instituciones del Estado, que esto nunca antes se había visto y con resultados muy buenos. Estas operaciones van a continuar aquí en la provincia. Hoy voy a movilizarme con todos los equipos en diferentes partes que vamos a estar trabajando por la seguridad de lorenses. Espero que en los próximos días podamos empezar también la construcción de la nueva cárcel que va a ser para 15.120 personas y que va a tener seguridades muy similares a la cárcel Encuentro. Hoy el Encuentro es la peor pesadilla de los grupos criminales y eso está demostrado. Hoy prefieren ser extraditados porque el orden que tenemos en la cárcel, justamente la seguridad que tenemos y que no tengan comunicaciones y que sobre todo paguen el daño que han hecho los ecuatorianos de la forma que tienen que hacerlo.
1: Son las 5 de la mañana con 55 minutos, 5 con 55 minutos, continúe.
0: No nos dicen dónde van a construir la cárcel nueva de Machala, pero en el mismo lugar debe de salir de ahí. Ya eso, cerrar las calles, donde hay un parque, el Soy Lugarte, donde una calle transitada tienen que desviarse, ya eso no es moderno. Es anticuado ya. Esa cárcel debe de salir de este lugar y ser construida, como dice el ministro. Puede escoger, si lo hemos dicho hace tiempo nosotros, ¿no? Tantas islas que tenemos y que pertenecen al Cantón Santa Rosa, debería de construirse en una isla para que de esta manera esté fuera de la ciudad de Machala o de Puerto de Bolívar. De Santa Rosa, bueno, está totalmente distante. Esto hay que hacer, construir esa cárcel ahí, donde no va a haber, como el Encuentro, ninguna clase de contacto con la parte externa de la cárcel. Eso es lo que hay que hacer. Mire el problema que tenemos en la actualidad. La esposa del alcalde que está detenida tendrá que ser enviada a una cárcel de mujeres. Esta estaba en Zaruma, fue trasladada hace tiempo a Zaruma, pero ahora ya está cerrada. Es decir, que las mujeres que estaban en Zaruma tienen que haber sido llevadas a otras provincias. Y la esposa del alcalde, que ya se confirmó su detención, tendrá que ser llevada a otra provincia. El alcalde no sabemos la disposición que dé el juez, y ya es cuestión de juez, que diga dónde será trasladado, a la cárcel pública de Machala, o será trasladado también a otra provincia, o va a la cárcel del Encuentro. No sabemos. La policía no tiene todavía, porque el juez no ordena a qué cárcel va a ir. Esa es la deficiencia de la cárcel en Machala, y que aquí llegan todos de la provincia del Oro. Ya no se abastece, inclusive muchos presos ya fueron trasladados a otras cárceles, porque aquí ya estaba al reventar. Hay que ver qué es lo que pasa, ¿no? Ahora esa construcción, ¿qué tiempo demorará? Para comenzar una obra y termine rápido, tiene que haber el billete. Y no nos olvidemos que la cárcel del Encuentro hay otra que cada lado de ella y que están trabajando todavía. No la terminan. No sabemos por qué demora tanto. Es decir, que ojalá que tengamos una buena cárcel en la ciudad o en la provincia del Oro, en este caso la capital de provincia, que es Machala. ¿Por qué le decimos nosotros? La cárcel debe estar completa. Debe tener su centro de salud. Deben haber médicos, enfermeras, medicina, para combatir las enfermedades cuando éstas se presentan. Y que sean justamente, ya será una política interna, que días de la semana van a chequeo médico, o si siente un malestar, llevan al subcentro que va a estar adentro de la cárcel para poderles dar atención médica. Ese es el asunto que hay que hacer. No por el hecho que estén detenidos, no son seres humanos, son seres humanos. ¿Cuántos muertos hemos tenido por enfermedades que se han dado en las cárceles del país? ¿Cuántos muertos? Entonces, alguien que no no puede pedir una mejor alimentación, un mejor trato, como lo están haciendo los políticos que ya han sido sentenciados, aquellos como ya los 5 alcaldes detenidos. Entonces, aquí lo que se trata es que en la cárcel todos son iguales, todos. Si han cometido una infracción, tienen que pagarla con cárcel. Entonces, no lo haga para evitar estar en la cárcel. No cuesta nada portarse bien, no andar haciendo maldades, no andar robando, ni asaltando, ni matando a la gente, porque cualquier rato caen y van a parar a la cárcel. Así que cuídense, por favor. Y nosotros decíamos algo, la hora, director, vaya preparándose con la hora, ¿no? Que los políticos presos no son perseguidos políticos, no se dejen engañar. Han cometido infracciones que tendrán que ser investigadas y los jueces son los que determinan si son o no culpables. Ahora sí, director, nos vamos con la hora. Qué linda la hora. La hora. Bueno, hasta que ya esté lista la hora. 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Este domingo vamos a estar allá. Hoy no hicimos programa por fallas técnicas que tuvimos en los estudios, ya lo dijo el director. No era porque nos estábamos aquí. Aquí estamos nosotros muy tempranito, es nuestra costumbre. Pero vamos a anunciar que vamos a estar en Piñas este fin de semana, el día domingo, a las 7 de la mañana. Ya estamos con la hora lista.
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0: Esta es la hora. Mucha atención a la información de la hora. 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Son las 6 de la mañana. Un minuto, linda radio.
1: Esta mañana con un minuto, son las 6 con un minuto, todos deberían, no le entiendo, Laura Fer, buenos días, a Mónica Novoa, Stalin Vera, buen día, un gusto saludarle a usted, a Ani Álvarez desde Santa Rosa. Hola Marcelo García, ¿cómo le va? Buenos días. JJAF desde el sector de Paquilla Alto, con la novedad que todavía no terminan las obras. ¿Para cuándo, hasta cuándo, Padre Almeida? Dice JJAF. Leti Mercedes Leones Bravo, buenos días para usted. Anita Murillo, gracias por acompañarnos en esta mañana, por estar en la sintonía. No olvide compartir la transmisión, no le cuesta nada. Ahí en la parte de abajo, flechita y compartido. Dice, el alcalde de Cuenca no lo pudieron meter preso, dice Ivanov. Cordoncillo presente, buen día. Junior Apolo, excelente mañana para usted. Gracias por acompañarnos y honrarnos con su gentil sintonía. Alexandra Macas, al norte de la ciudad, preocupación en la Washington García. ¿Qué va a pasar, dice, con el proyecto o con los proyectos que tenía el alcalde? Bueno, eso ya hoy se conocerá quién asuma, en este caso la alcaldía, será muy probablemente la vicealcaldesa, quien tenga que continuar administrativamente con todo lo que se ha venido desarrollando. No va a cambiar más allá de la figura. El resto se seguirá desarrollando con normalidad. Las obras, los proyectos, todo lo que haya estado planificado tiene que desarrollarse con total normalidad. Sí, eso no va a impedir que se siga repartiendo el proyecto de Machalac, no va a impedir que las obras continúen. Ella será quien asuma, pues en este caso, las riendas de la ciudad en calidad de vicealcaldesa, pues subrogando al alcalde Darío Macas, que se encuentra detenido. Dice, todavía no sé si es que, a ver, no entiendo. Carlos Uyaguari, buenos días. En otras ciudades, siendo honesto, dice, tiene credibilidad el gobierno, fácil es decir las cosas, pero eso queda en nada. Un gobierno fascista que prefiere crear cárceles antes de pensar en mejorar la educación o la salud. Pregunta que nos planteamos todos, ¿dónde va a estar construida esta nueva cárcel? Que según se ha dicho va a ser en la provincia del Oro, ¿no? Algunos plantean que pueda ser en una de las islas, otros plantean que pueda ser en las afueras de la ciudad. La ciudad ha ido creciendo y va creciendo constantemente, y conforme va creciendo van siendo zonas pobladas en las cuales ya no hay cómo colocarlas allí a estas cárceles. Yalma Romero, Tocayo, buenos días, dice, buenos días. En el sector Florida 6 tampoco contamos con agua potable desde el último daño en la conducción del suministro. ¿Cuándo fue esto? Pásenos el dato, Yalma Romero. Primavera 1, Florida 6 no tienen agua. Ya iban dos sectores. Atentos, funcionarios de Aguas Machala. Florida 6 y Primavera 1 están sin agua potable ya varios días. En la primavera, 11 días. Me gustaría que Yalma, mi tocayo, nos diga cuándo fue la última vez que vieron caer el agua. Paul Alfonso Sarmiento, buen día, ya estamos activos. Saludos. Dice por acá, candidato Octo, buenos días. Santiago Gutiérrez, ¿cómo le va, Santiaguito? Ah, en la tierra de los Chilalos, sí, ahí está doña Elisa de Beltrán, Cajamarca. Ahí también está el amigo JJF. No, es que Pasaje no avanza, director. ¿Cuántas veces le he dicho? Usted me pregunta cómo avanza Pasaje. Pasaje no avanza. Sí, no sé si de pronto el ministro John Reinberg conocerá Pasaje, ¿no? Vale llevarlo a que haga un recorrido también.
7: Comenzaste.
1: No. Entonces no me pique carta. Buenos días. Hoy hay un saludito por acá, director. Hay un saludito de cumpleaños. Eso, felicidades. A la pequeña Noa, póngale la canción. Noa, póngale la canción, director. Que hoy está cumpliendo 10 añitos de parte de su papito, Leonardo Morán, que la quiere felicitar. Gracias, Leonardo. Un fuerte abrazo para usted. Oiga, pásenos la ubicación, ¿ah? Pásenos la ubicación, no para enviar los cantantes ni el payasito, no, para pasar viendo el platito de comida y el pedacito de torta. Lucita Vivanco, buenos días. Yadira Chamba, bendecido miércoles. Gracias por acompañarnos, Yadira. Hoy usted es una fiel oyente. Hágame acuerdo a final de año para entregarle la canasta. Directamente usted viene, toca la puerta y le damos la canasta. Will Hidalgo. Sí, esa mismo, director. Willy Hidalgo, buenos días, un cordial saludo. Escuche, Willy, escuche.
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1: Ah, ya vaya a buscarla. Cordial saludos. Oiga, ¿qué posibilidad hay de que le baje? En Machala no hay agua y aquí no hay aire acondicionado. Bájenle a 23, por favor, no se atravieso. Cabina en sintonía, dice la linda radio Machala, dice huérfana. Hoy se reúne el Consejo Cantonal, ¿habrán sorpresas? Dice, se pregunta, ¿no?
9: ¿Y hay aire acondicionado, mijo?
1: Ya está prendido, mijo. Yarita Chóez, Dios los bendiga, buenos días. Rosa Camacho, hola Rosita, buenos días. ¿Cómo amanece la Federico Páez? Todo bien, ¿no? Todo bien, no hay nada pendiente por ahí que haya dejado el alcalde pendiente, como acá en la Washington García. Escuche, Rosita.
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1: Más, súbale, más.
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1: Señora, tiene que apegarse al parlante, escuchar, porque el director le mezquina el volumen. Qué barbaridad. Lili Zurita, escucha.
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1: Eso, esta pasión que lastima. Betty Reyes, allá en la parroquia Sinsao. Oiga, el pequeño Elian está junto a Lili Zurita. Ya está listo para ir a la escuela. La pequeña, mira, ya emprendió la marcha rumbo a la escuela con la señora Rosita. Señora Rosita, pite y súbale el volumen si es que está en sintonía, por favor. Betty Reyes, ya es miércoles. Miércoles, ombliguito de semana, ¿eh? Que sea un maravilloso día lleno de cosas buenas, claro que sí. Elizabeth Beltrán, Cajamarca, buenos días. Ricardo Vega, Pilar Triviño, Luis Bolívar Bustamante, Manuelita Rentería, Erika Niola, ya en la Iberia. ¿Cómo le va, Erika? Buenos días. Rosa Camacho, full sintonía en la Federico Páez. Mercedes Maldonado, linda radio. Víctor Fallaín, allá en Puerto Bolívar. Claro que sí. También por acá, Segundo Viteri, ¿sabe desde dónde? De Algarrobillo, en la provincia de Loja, amplia sintonía. Saludos, don Miguel, a esta hora.
10: Bueno, y para quien nos escribió un mensaje que no deberían hacer las cárceles, queremos informarle, cárcel hay en todo el mundo. Colombia es cárcel, Perú tiene cárcel, Estados Unidos tiene cárcel, Europa tiene cárcel, Alaska tiene cárcel, en todas partes cárcel. Pero no vamos a dejar hacer una cárcel para atender otras necesidades que sí son urgentes también. Entonces, no compartimos, aunque respetamos su mensaje, pero no lo compartimos. Hay que construir la cárcel. Bueno, acá saludamos para Enrique Cruz. Esto es la provincia de Santa Elena. Catherine Chuba también, muchas gracias por estar con nosotros. Para, a ver, por acá también nos dice, buenos días, don Miguelito, bendiciones, feliz día, dice Enrique Cruz, muchas gracias. Para Dianita Zapata Suárez, saludos para Priscila Suárez, que está de cumpleaños de parte de toda la familia. Felicidades, nuestro hermano Jorge Ulloa en Guaquillas, Yanita Zapata Suárez, Doris Quesada. Gracias a Eyer Neira Merizalde, Darío Mendieta Parra. Gracias por la sintonía, Pablo Mero Ávila. Para Juan Bolívar Sánchez Valareso, que nos está viendo, muchas gracias. Flor María Alcántara Bejarano, Humberto Alejandro Reyes Espinosa y 8 personas más. Rodolfo Reinaldo Pereira Gordillo, saludos Miguelito, Dios me lo bendiga siempre. Y cada que escucho esta voz de noticias, dice legendarias de muchos años, por acá nos dice, qué bien, no, mire, muchos años, 1984, en su radio antigua. Bueno, y comenzamos, 1983, 19 de diciembre, recordamos, cuando salió al aire. Ya estábamos contratados para ingresar inmediatamente, pero fue en 1983. Así es, ¿cómo no recordar cuando la escuchaba en las o en noticieros de la frontera? Ahora estoy en estado pasivo y aún lo escucho. Siga con ese mismo amor y lealtad a su trabajo. Atento, Sargento Rodolfo Pereira Gordillo, gracias por recordarnos, muchas gracias. Flor María Alcántara Bejarano, buenos días Miguelito, saludos cordiales desde el barrio 22 de Mayo. Dice, porque es linda radio. Gracias entonces a Marianita Liendres, Humberto Alejandro Reyes Espinosa, saludos cordiales. Se iluminó la mente también mientras leíamos este mensaje, que en la época de los conflictos que habían, director y amable también, entre Ecuador y Perú, siempre, ¿no? En la frontera, por ejemplo, en las trincheras, estaban los soldados ecuatorianos. Por un tal caso se nos metan los peruanos otra vez. Ese era el conflicto que había, ¿no? Entonces nosotros teníamos, director y amables oyentes, instrucciones como radio donde trabajamos, que nos decían lo que estaban en las trincheras tenía un receptor que lo escuchaban por audífono, y ellos, de acuerdo lo que iba a pasar, ponían una canción, por decirle, Madre Cariñito Santo, por ejemplo, ¿no? Teníamos que poner esa canción a tal hora para que en las trincheras donde estaban nuestros soldados armados y equipados ya sabían qué quería decir esa canción, porque ellos ya le daban instrucciones y nosotros éramos parte de cómo podían permanecer en las trincheras. De repente la canción les quería decir, por decirles un ejemplo, que estén tranquilos, que no pasa nada. Ya ellos estaban tranquilos, que no pasaba nada. Mire tantas cosas bonitas que recordamos. Otra, y ahí ya termino, director, este comentario. Una vez en Guaquillas tenía que sonar la sirena del cuerpo de bomberos. Entonces las cooperativas, sí, fue ecuatoriano Pullman, dormían en la frontera. Y cuando sonaba la sirena, había una alerta que tenían que salir de Guaquillas los niños, las mujeres y los ancianos. Los jóvenes no, esos quedaban ahí en Guaquillas. Así que un día un militar mareado, director, comenzó a golpear las puertas de madrugada de las casas. Salgan, señores, váyanse. Ya vi, comenzaron a la gente a salir de Guaquillas. Cuando de repente se dirigían a la parte alta, y nosotros de acá guiábamos que se dirijan a la parte alta, estaban más seguros allá, y llegaron los militares. ¿Quién dio esa orden? Bueno, aquí tenemos esto, pero ¿quién es? Nuestro reportero de Guaquilla, Juan Núñez Puertas, que ya falleció. Y entonces él, a ver, ¿quién le dijo a usted que salgan de Guaquilla? Bueno, aquí se vino un militar a golpear las puertas de las casas y la sirena también, que había sido director, y amables oyentes, que el militar había estado tomando y estaba ebrio. Y fue a alarmar a la ciudad y comenzaron a salir. Oiga. Esas cosas que no las olvidamos nunca, ¿no? Cuando vamos a dar la hora, atención a la información de la hora. Esta es la hora, 6:12 a.m. Linda radio.
1: 6:14 a.m. Póngale algo de ánimo a la mañana, director. Eso, ahí está doña María del Carmen Espinosa. Oye, ella se va de llanto cuando escucha esa canción, con su esposo. Lo abraza.

Triviño, buenos días Pilar Triviño, tan linda Pilar también, ella muy pendiente. Andrés Zambrano Vera, que construyan otra cárcel, la cárcel del Sinsic, dice, del Sinsic. Luis Díaz, ¿y para cuándo el caso Progen? Miren, en la Ciudadela Florida 6, Yalma Romero, dice el tocayo, para completar la información, el 28 de junio hubo un daño. Y de ahí repararon el 29 del mismo mes. Desde el 29 de junio para acá no hay agua. Casi el mismo tiempo que no hay en la primavera 1, 11 días más o menos. Qué terrible, ¿no? Desde Algarrobillo, segundo Viteri en Loja, presente, reportando sintonía. Linda música, dice Pilar Triviño. Son las 6 de la mañana con 16 minutos. Rapidito en nuestro canal de YouTube con los saludos. Rapidito antes de que se nos vaya la gente. Eso, súbale, súbale. Muy bien. Muy bien, director. Muy bien. Haga llorar la guitarra. Galo Efrén Arevalo Calle, pasaje capital mundial del desorden y del caos. Tierra de nadie y sin embargo quieren ser reelegidos. Oiga, aquel conchudo, dice por acá Galo Efrén Arevalo Calle. Buenos días, excelente información desde Pasaje de las Nieves. Xiaomi, buen día, saludos. Yesenia García, saludos a los padres de familia y los profesores de la Academia de Taekwondo en Piñas. Buenos días para todos. Oiga, por acá hay otro saludito, directora. Otro saludito. Un saludito. Eso. Para Angelin Robles García. No, pero es que es otro saludito de cumpleaños. Angelin Robles García, que está cumpliendo años de parte de sus hermanos, su mamita, que le envían un abrazo grande y muchas bendiciones. Que siga cumpliendo muchos años más. José Rosales, buenos días. Polivio Jorge Armijos Aguilar, buenos días desde el Cantón Piñas. No sale la radio, estoy viendo aquí por YouTube, dice, atento directora. Marcelo Fierro, buenos días, feliz día miércoles para ustedes. Gracias, Marcelo. También Miriam Ruiz, buenos días. Maximiliano Ordóñez, excelente mañana para usted y para todos quienes a esta hora. Ay, Manuelita Mendoza, se nos escapaba allá en Puerto Bolívar. Ella tan linda, buenos días Manuelita, ¿cómo le va? Y Carlos Ramírez, y ya nos vamos a los saludos, Carlitos Ramírez. Disculpará cualquier cosa. 6:17, volvemos de inmediato tras la pausa. Nos vamos con algo de música, director, tenga la bondad.

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6: 6:24, son las 6:24. Gracias por permanecer en nuestra sintonía. Es tiempo de ir con noticias de Crónica Roja. Adelante, Miguel.
7: El cuerpo de un hombre fue encontrado sin vida la mañana del día martes 7 de julio en el acceso a una bananera ubicada junto a la vía perimetral sur, esto es en el Cantón Pasaje. La alerta fue emitida a las 6:30 a través del ECU 911, lo que movilizó a personal policial del circuito Praderas hasta el lugar para verificar la presencia de una persona tendida sobre la calzada. Al arribar, los uniformados confirmaron que el ciudadano ya no presentaba signos vitales. Presentaba heridas de bala. Durante la inspección inicial, los agentes determinaron que la víctima tenía heridas provocadas por impactos de bala, por lo que el hecho fue tratado como una presunta muerte violenta. La zona fue acordonada para preservar los indicios, mientras unidades especializadas de la Policía Nacional y Criminalística realizaban el levantamiento del cuerpo y recopilaban evidencias que permitan esclarecer el crimen. 6:26 a.m. Hasta el momento, la identidad de la víctima no había sido establecida. Las autoridades informaron que el fallecido constaba como no identificado y que tampoco existían registros sobre su edad o antecedentes. El cuerpo fue trasladado al centro forense para la práctica de la necropsia y los procedimientos de identificación. Como parte de las primeras diligencias, los agentes entrevistaron a moradores del sector. Sin embargo, todos coincidieron en que desconocían lo ocurrido. Aseguraron no haber escuchado detonaciones ni observado movimientos sospechosos durante la madrugada. Las investigaciones continúan para determinar las circunstancias del asesinato, identificar a la víctima y establecer quiénes son los responsables de este nuevo hecho violento registrado en el Cantón Pasaje. Atención a la información de la hora. Esta es la hora. Son 6:28 a.m. Linda radio.
6: 6:28 a.m. y la presencia del ministro del Interior, John Reinberg, en conjunto con las distintas unidades, entre ellas o dependencias, Policía Nacional, Gobernación del Oro y otras instituciones más, dejó como resultado un golpe al contrabando y extorsión con allanamientos en el Cantón El Guabo. La Policía Nacional ejecutó el operativo interinstitucional denominado Pandora en el Cantón El Guabo, Provincia del Oro, con el objetivo de combatir el contrabando, la extorsión y otros delitos conexos mediante acciones coordinadas entre varias instituciones del Estado. Durante la intervención, las autoridades allanaron un inmueble que, según las investigaciones preliminares, era utilizada como un presunto centro clandestino de acopio de objetos de origen ilícito. En el lugar se decomisó electrodomésticos nuevos, motocicletas sin documentación, bicicletas, teléfonos celulares, prendas de vestir con etiquetas y varias cédulas de identidad. El ministro del Interior, John Reinberg, explicó que el operativo también incluyó controles viales para detectar armas, explosivos y vehículos con vidrios polarizados fuera de la normativa. Señaló además que este modelo de intervención será replicado en otras provincias del país. Las autoridades informaron también que a partir de ahora, los operativos contarán con la participación conjunta de la Policía Nacional, gobernaciones, municipios, intendencias, SRI y otras entidades para fortalecer el control sobre establecimientos que operan al margen de la ley y de esta manera desarticular las estructuras que respaldan las actividades ilícitas. Según la información que tenemos, también ayer se realizó el decomiso de mercaderías de locales en el centro de Machala como parte de los operativos internacionales liderados por el ministro John Reinberg. Se indicó que no existían papeles para justificar la mercadería. Entre lágrimas, algunos de los propietarios de estos locales tenían que observar cómo aduana retiraba saquillos llenos de mercadería justamente porque no habían presentado el justificativo correspondiente. Son 6:30 a.m. 6:30 a.m. Más noticias.
7: Ahí es la cosa que nosotros no entendemos. ¿Por qué le decimos esto? Porque hay personas que trabajan con mercadería que compran nueva, pero hay otros locales comerciales que compran mercadería usada de otros países y que las venden libremente sin pagar nada de impuestos, si se trata de eso. La aduana está aquí por el contrabando y eso lo decomisan hasta que presenten justificativos que han comprado esa mercadería aquí en Ecuador o viene del Perú de contrabando. pero también hay que hacerlo con todo. Los que venden ropa usada, por ejemplo, que van contra los textiles ecuatorianos. Ese es otro gran problema. Bueno, al menos 5 personas fallecieron este martes después de que 3 vehículos chocaron en una vía de la provincia costera del Guayas, según informó el Servicio Nacional de Emergencias ECU-911. Las 6:31 a.m. Además de los fallecidos, también hay otras personas heridas, aunque el número no ha sido determinado aún por la institución estatal. De acuerdo con información preliminar de las instituciones en el sitio, el siniestro involucró a 2 vehículos livianos y a un camión, que posteriormente impactaron contra unas viviendas ubicadas en una vía principal del municipio de Yaguachi, esto es, en el Guayas. Hasta el lugar se movilizaron bomberos de la localidad y personal de la Comisión de Tránsito del Ecuador, CTE, y de la policía, que cerraron de manera parcial la circulación vehicular mientras recolectaban indicios para determinar la causa del choque. 6:32 a.m. En el 2025, o sea, el año pasado, se registraron 20.346 siniestros de tránsito en Ecuador, que dejaron 17.932 lesionados y 2.354 fallecidos, según cifras publicadas por el Instituto Nacional de Estadísticas y Censo. Del total de siniestros, 3.328 involucraron a vehículos pesados como autobuses y camiones. Las principales causas de muerte por siniestros de tránsito en Ecuador se concentran de manera contundente en el factor humano, destacando el exceso de velocidad como el detonante más letal. Y de acuerdo con reportes consolidados de la Agencia Nacional de Tránsito y el Instituto Nacional de Estadísticas y Censo, SINET, los percances viales se mantienen de forma consistente entre las 10 primeras causas generales de mortalidad en el país. Atención a la información de la hora. Esta es la hora, la hora, la hora, la hora. 6:34 a.m. Linda Radio.
6: Las 6:34 a.m. y nos vamos con otra información. Más de $500,000 estaba dentro de una valija en la que cinco sujetos intentaron robar, arrebatar a los guardias de un vehículo blindado en el río Centro Sur de Guayaquil. El ataque registrado la mañana de este martes 7 de julio terminó en un intenso enfrentamiento armado dentro del centro comercial, tal como lo escucha. Según la información preliminar, los sospechosos interceptaron al personal de seguridad mientras recogía dinero de bancos y locales. Uno de los custodios respondió al ataque en legítima defensa, dejando a 2 presuntos asaltantes abatidos. En el hecho, un guardia resultó herido. Un tercer implicado fue capturado cuando intentaba escapar hacia la estación de la Metrovía. En la escena criminalística levantó al menos 25 vainas, 2 armas de fuego, 24 cartuchos y teléfonos celulares. Los occisos fueron identificados como Roger Andrés Villafuerte Campoverde, de 30 años, y Eric Alexander Figueroa Borges, de 16 años, tal como lo escucha. Se desgració para siempre la vida. 6:35 a.m.
7: Un tribunal de garantías penales condenó el día martes a 40 años de prisión a Bolívar AP como autor mediato del asesinato de su madre, ocurrido en marzo del 2025 al norte de Quito. En el mismo proceso, Juliana PR fue sentenciada a 4 años de cárcel como coautora, luego de acogerse a la figura de cooperación eficaz y aportar información para el esclarecimiento del caso. La sentencia fue emitida con base en las pruebas presentadas por la Fiscalía General del Estado, que sostuvo que el crimen fue planificado por el hijo de la víctima mientras permanecía privado de libertad en un centro de rehabilitación social por otra causa penal. Y de acuerdo con la investigación, el hoy sentenciado habría coordinado la contratación de un sicario para ejecutar el asesinato. El crimen ocurrió el 16 de marzo del 2025 en el sector de Rumipamba, esto es al norte de Quito. La víctima se encontraba dentro de su vehículo estacionado frente a una iglesia cuando fue interceptada por 2 hombres que se movilizaban en motocicleta y le dispararon en repetidas ocasiones. Atención a la información de la hora. Esta es la hora, mucha atención a la información de la hora. 6:37 linda radio.
6: Y un altercado entre el conductor de un bus de la línea 4 y un adulto mayor generó opiniones divididas la mañana de este martes, luego que el pasajero intentara abordar la unidad acompañado de sus 2 perritos. De acuerdo con testigos, el adulto mayor aseguró que acostumbra movilizarse diariamente con sus mascotas en esa misma línea. Sin embargo, en esta ocasión el conductor detuvo la marcha del bus y le pidió que descendiera junto a los animales, argumentando que no podía continuar el recorrido mientras permanecieran en la unidad. El hombre se negó a bajar del vehículo y la discusión fue subiendo de tono hasta que terminó en una agresión física. Según los pasajeros, el conductor golpeó al adulto mayor, situación que obligó a otro adulto mayor que viajaba en el bus a intervenir para evitar que el ataque continuara. El incidente provocó un intenso debate entre quienes presenciaron el hecho y en redes sociales. Algunos sostenían que el reglamento prohíbe el ingreso de los perritos a las unidades de transporte. Otros cuestionan la reacción del conductor y consideran que la situación nunca debió llegar a la violencia. Hasta el momento no se ha informado si alguna de las partes presentó una denuncia por lo ocurrido. El caso ha generado diversas reacciones entre la ciudadanía, que debate tanto el cumplimiento de las normas del transporte como el trato que deben recibir los usuarios. Bajo ningún concepto debió el conductor haberlo golpeado al adulto mayor. Y si ya el conductor le indicó al ciudadano que no lo iba a llevar, lo más sano era que se baje con su perrito y coja otro vehículo. Para evitar este tipo de impases, ninguna actitud justifica la otra, pero es lo más sano muchas veces evitar la confrontación. 6:39, es tiempo de recomendaciones, es tiempo de hablar un poco de la salud. Bienvenido, Yerberito, buenos días.

0: 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Me comentaba precisamente una señora de Puerto Bolívar, acá en Machala, en la provincia del Oro. Me decía que porque ella todo lo que come le cae mal. Me decía ayer, Berito, últimamente, yo no me sentía así, pero últimamente como que me ha agarrado los años, me ha agarrado la edad y me siento cansada, me siento con sueño, me siento pesada, siento un cuerpo como más pesado que antes, Yerberito, y para serle sincera, veo que estoy ganando vientre, que estoy ganando peso, esta grasa en exceso no la tenía antes, es el metabolismo con la combinación del orden cronológico. Vamos ganando edad y también el metabolismo se está haciendo más pesado. Por eso, si usted se da cuenta, a partir de los 50, 60 años, cuando usted come, le da sueño. Eso no le pasaba cuando era más joven. Eso no le pasaba a los 30, a los 40. Usted comía cuando era más joven, podía quedar lleno totototote e irse a cualquier actividad física, a jugar, a lo que fuera, a seguir trabajando. Pero hoy, cuando tiene 55, cuando tiene 60, come y se quiere quedar dormido inmediatamente. Ese es el metabolismo. Ahora, ¿puede mejorarse? Por supuesto que sí. 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
6: Ya son las 6:56, 6:56, y queremos llegar con saludos a Janet Solano en Barbones. Buenos días. Piedad Calva, gracias por estar con nosotros. Buenos días también en nuestra sintonía. ¿Quién más por acá? A ver si podemos saludar. Buenos días. No hay agua en los barrios Buenos Aires y 18 de octubre. ¿Qué ocurre con Aguas Machala? ¿Quién se hace responsable que no tenemos líquido vital? Nos dice por acá a XMB en Facebook. También Betty Reyes, sale interrumpida la radio, dice en Piñas Director. A ver si podemos darles una respuesta oportuna a nuestros oyentes. Xiaomi, buenos días. Saludos cordiales, Galo Efren Arevalo Calle y todos quienes a esta hora, como el Chavito, Jorge Ballesteros en el Cantón Pasaje también, y están en la sintonía. Nos vamos con noticias nacionales. Adelante. Bueno, vamos con otra información, director. La Agencia Nacional de Regulación, Control y Vigilancia Sanitaria, ARSA, emitió un recordatorio dirigido a los medios de comunicación del país sobre el cumplimiento obligatorio de la normativa que regula la publicidad y promoción de medicamentos, productos naturales, dispositivos médicos y productos homeopáticos. La entidad advirtió que ha detectado anuncios que promocionan beneficios, indicaciones o usos no autorizados en el registro sanitario, lo que contraviene la normativa vigente. Por ello reiteró que toda publicidad debe ajustarse a criterios de veracidad, no inducir error y respetar las disposiciones establecidas en la Ley Orgánica de Salud. ARSA también recordó que los productos de venta libre deben exhibir de forma obligatoria el número de registro o notificación sanitaria vigente, mientras que está prohibida la promoción de medicamentos sujetos a prescripción médica. La institución informó que mantiene un monitoreo permanente de la publicidad difundida en medios de comunicación y advirtió que el incumplimiento de estas disposiciones pueden derivar en sanciones administrativas, multas y el retiro de las campañas publicitarias, exhortando a los actores involucrados a garantizar una comunicación responsable en beneficio de la salud pública. Ya son las 6 de la mañana con 58 minutos, 6 con 58 minutos.
1: Un trabajador ecuatoriano aporta todos los meses al Instituto Ecuatoriano de Seguridad Social, IES, con la expectativa de que cuando enferme encontrará medicinas, una cita médica, una cirugía sin tener que volver a abrir la billetera. Pero eso no ocurre con la frecuencia esperada. La crisis financiera del Fondo del Seguro General de Salud Individual y Familiar ya no es solo un problema de balances rentables, se ha convertido en un costo silencioso que pagan millones de afiliados cada vez que compran medicamentos porque la farmacia del IES está desabastecida. Pagan una resonancia para evitar una espera de meses o recurren a un especialista privado porque la cita más cercana está demasiado lejos. En otras palabras, muchos ecuatorianos pagan dos veces por el mismo servicio de salud. Primero, mediante sus aportes obligatorios y después con dinero de su propio bolsillo. El IES gasta $1.35 por cada dólar, $1.35 por cada dólar que recibe para atender la salud. Y el presupuesto del IES para este año revela la magnitud del problema del Fondo del Seguro Social de Salud, que prevé recaudar $1.617 millones, pero deberá gastar al menos 2.185 millones para atender consultas, hospitalizaciones, cirugías, medicamentos, exámenes y también tratamientos. Como lo dice el día de hoy la información, la diferencia es un déficit que, en el mejor de los casos, cerrará este año en $568 millones. Traducido a un lenguaje cotidiano, por cada dólar que recibe el Fondo de Salud, necesita gastar alrededor de $1.35, es decir, los ingresos apenas alcanzan para cubrir 3 de cada 4 dólares que cuesta atender a los afiliados. Ese desfase no apareció de un día para otro, no. Eso no, es el resultado de años en los que el gasto médico ha crecido más rápido que los ingresos del sistema, impulsado por el envejecimiento de la población, el aumento de enfermedades crónicas, el encarecimiento de medicamentos e insumos y una base de aportantes que no crece al mismo ritmo, explicó Andrés Rodríguez Verde Soto, economista. Vamos, vamos con la hora, director, si fuera tan amable.
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1: Atención a la información de la hora. Esta es la hora. 7:02:15. 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
6: Son las 7:02:00 y los equipos de búsqueda y rescate localizaron el cuerpo de una mujer de 39 años, lo que elevó a 11 el número de fallecidos que deja el aluvión registrado en la provincia de Zamora Chinchipe. La víctima identificada como Gralis Mariela Amay Pineda, madre de tres menores de edad, que también perdieron la vida en la tragedia. Con este hallazgo ya son 6 los integrantes de una misma familia encontrados sin vida tras el desastre ocurrido el pasado 4 de julio. Según el más reciente informe de la Secretaría de Riesgos, la emergencia deja además 38 personas heridas, 9 desaparecidas, lo que es muy probable que estén fallecidas ya, 74 familias afectadas y 48 familias damnificadas. Se reportan 50 viviendas con daños, un puente destruido y afectaciones a bienes privados. Las labores de búsqueda continúan con la participación de bomberos, Policía Nacional, Fuerzas Armadas y personal de distintas instituciones, mientras se mantiene activo el puesto de mando unificado para coordinar la atención humanitaria y la asistencia a las familias afectadas. Son las 7:03, 7:03.
1: Bueno, y concurso para fiscal no se debería suspender en el CPCS, según Paul Ocaña, presidente del Colegio de Abogados de Pichincha. La Comisión Cívica de Seguimiento al Concurso de Fiscal está formado por 9 instituciones y una de ellas es el Colegio de Abogados de Pichincha, cuyo presidente señala que el proceso de designación no debe parar. Y continúa la información cuando ya son las 7:04. El Pleno del Consejo de Participación Ciudadana y Control Social sesionará este 8 de julio a las 10 de la mañana, es decir, el día de hoy, 10 de la mañana. Hay 2 puntos en la agenda de la sesión, pero ninguno referente a la resolución que aprobó la Comisión Ciudadana de Selección el 3 de julio, en la que se solicita suspender los plazos y términos del concurso para la selección y designación de la primera autoridad de la Fiscalía General del Estado. Las 7:05. Paulo Caña, abogado penalista, es presidente del Colegio de Abogados de Pichincha, y esta institución, junto a otras 8, integran la Comisión Cívica de Seguimiento al Concurso de Fiscal. En diálogo con la Hora, Ocaña expone sus criterios sobre el escenario que deberá ocurrir respecto al concurso. La pregunta es, por ejemplo, ¿qué debería suceder una vez que el presidente Andrés Fantoni retornó al CPCCS tras sus vacaciones? ¿Quién es la autoridad máxima para el concurso de los fiscales? Es la Comisión Ciudadana de Selección. La comisión no debe esperar que el pleno del CPCS autorice o ratifique sobre el informe de recalificación. Lo que tiene que hacer la CCS es simplemente dar a conocer cuál ha sido su resultado. Caso contrario, la CCS, que es la autoridad máxima, estaría pidiendo el aval pleno del CPCCS, y eso no funciona así. Pues el CCS tiene independencia y jerarquía para llevar a cabo el concurso. O le guste o no le guste el informe de calificación al pleno del CPCCS, la CCS debería seguir el proceso. Lamentablemente llevamos varias semanas esperando eso. No sé qué es lo que falta de conocimiento de la CCS y pide quién la preside, o porque simplemente no quieren seguir adelante con el proceso, pero eso ha llamado muchísimo la atención. La Comisión Ciudadana de Selección envió el informe final de recalificación de los 28 postulantes al Pleno el 8 de junio y desde allí no hay mayor avance en el concurso. Atención a la información de la hora. Esta es la hora, 7 de la mañana, 7 minutos 40 segundos. 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
6: Son las 7 de la mañana con 7 minutos, 7 con 7 minutos y hoy hay que decir que no hay partidos del Mundial. El Mundial de Fútbol entra en su recta final decisiva para completar o tras completar los duelos de octavos de final. Este miércoles será la primera jornada de descanso desde el inicio del torneo, antes del arranque de los esperados cuartos de final. La actividad se reanudará este jueves con los siguientes partidos. Por ejemplo, Francia ante Marruecos a las 15 horas. El viernes, España versus Bélgica a las 14 horas. Y el sábado, Noruega versus Inglaterra a las 4 de la tarde y Argentina versus Suiza a las 20 horas. Ya como detalle adicional, a partir de esta fase, todos los encuentros restantes del Mundial se disputarán en Estados Unidos luego de concluir la programación en México y Canadá durante los octavos de final. ¿Quién será el nuevo campeón con este nuevo formato de 48 selecciones en el que ya actualmente quedan 8? Reiteramos, Francia, Marruecos, España, Bélgica, Noruega, Inglaterra y Argentina, Suiza. ¿Quiénes serán los finalistas o los semifinalistas? Por ejemplo, el partido Francia-Marruecos definirá uno de los semifinalistas y España-Bélgica el otro. En esa llave se enfrentarán entre sí, mientras que en la otra llave están Noruega-Inglaterra y Argentina-Suiza. Puede haber un duelo de pronto, Inglaterra-Argentina en semifinales, ¿no? Como también puede ser Argentina-Noruega, reviviendo duelos pasados, ¿no? Inglaterra-Argentina en algún momento en mundiales anteriores. O Francia-España, la otra semifinal, ¿sí? O Bélgica-Francia, o el propio Marruecos que puede dar la sorpresa. Son las 7 de la mañana con 9 minutos, 7 con 9 minutos.
1: La presidenta de México exigió el día de ayer a Daniel Noboa reconocer que invadió la embajada mexicana en Quito y violó el asilo concedido al ex vicepresidente Jorge Glass. Es que México allá era cuna de delincuentes, acuérdense ustedes. Glass fue detenido en abril del 2024 durante un asalto de la policía ecuatoriana a la embajada de México en Quito, que provocó la ruptura de las relaciones diplomáticas entre ambos países. La presidenta de México exigió el día de ayer, en respuesta a una pregunta durante su rueda de prensa diaria, un reconocimiento del gobierno de Ecuador de que invadieron la embajada, de que esta persona estaba asilada. El exmandatario, o el exfuncionario, perdón, se había refugiado en la embajada mexicana. Esto fue en diciembre del 2023. En el 2017, Glass había sido condenado por corrupción, pero fue liberado 5 años más tarde por un habeas corpus que luego fue revocado. La presidenta de México sostuvo que restaurar las relaciones bilaterales sin que exista un reconocimiento oficial y formal por parte de Ecuador supondría, dice, olvidar que ese país invadió la legación diplomática, agredió a ciudadanos mexicanos que estaban en ella y detuvo a una persona que había recibido su asilo. En junio pasado, el presidente Daniel Noboa manifestó su interés en retornar o retomar las relaciones diplomáticas entre Ecuador y México. En una entrevista con Azteca Noticias, el mandatario destacó la importancia de los vínculos económicos de ambas naciones. Siempre ha habido una buena relación entre México y Ecuador. Personalmente, no tengo nada en contra de México, señaló. 7 de la mañana con 12 minutos. Sin embargo, Noboa defendió la actuación de su gobierno en el caso que provocó la ruptura diplomática. Lo que los ecuatorianos y este gobierno no podían tolerar es que ocurra una vez más que ciertas embajadas se vuelvan refugio de criminales, afirmó al referirse al ingreso de Jorge Glass a la Embajada de México cuando cumplía una sentencia judicial en el 2024, es decir, él ya estaba sentenciado. Y ahí México no le podía dar asilo porque estaba cumpliendo una sentencia en Ecuador. Atención a la información de la hora. Esta es la hora, la hora, la hora. Son las 7 de la mañana, 13 minutos, linda radio.
6: El secretario jurídico de la Presidencia de la República, Enrique Herrería, acudió al Consejo Nacional Electoral para presentar la impugnación al proceso revocatorio en contra del presidente Daniel Noboa. En un extenso alegato, en el cual pasamos a glosar todas las equivocaciones de este nuevo pedido de revocatoria, dijo el jurista, considera que el máximo organismo electoral sí deberá sesionar y debería de haber una respuesta contundente para evitar que este tipo de procesos constituyan una distracción en las funciones del primer mandatario. Que no lo distraigan de sus preocupaciones fundamentales, que son crear políticas públicas en beneficio del pueblo ecuatoriano, dijo Herrería. Considera que debe haber severas amonestaciones para impedir que se repita aquello. Considera que podría haber intentos de desestabilización o por lo menos hacerle perder el tiempo al gobierno, también ganar protagonismo político en plena época electoral. 7 de la mañana con 14 minutos.
1: La Policía Nacional ejecutó un operativo en la provincia de Carchi que permitió decomisar más de 350 kilogramos de cocaína, maldita droga, los cuales eran transportados ocultos en un tráiler. Agentes de la Dirección Nacional de Investigación Antidrogas y la Jefatura de Investigación Antidrogas de la subzona Carchi llevaron a cabo el 6 de julio de este año la operación Cero Impunidad 21834, Encuentro 95, en el sector La Paz, en el cantón Montúfar. Dos sujetos que se movilizaban en el vehículo fueron aprehendidos en flagrancia, informó el ministro del Interior. La intervención fue el resultado de labores de inteligencia e investigación desarrolladas por unidades especializadas de la Policía Nacional, fortalecidas con información proporcionada por la ciudadanía a través del plan de recompensa.

0: dos ciudadanos. Durante la inspección del tráiler, los uniformados encontraron varios paquetes que, tras las pruebas de identificación, dieron positivo para cocaína. Y según el reporte policial, el peso neto de la sustancia decomisada fue 350.700 gramos de droga, maldita droga, con lo que se evitó la comercialización de aproximadamente 5.507.000 dosis, conforme lo dice la noticia. En el operativo fueron aprehendidos John C. y Laureano R., ambos de nacionalidad ecuatoriana y sin antecedentes penales. El ministro del Interior informó que los implicados fueron puestos a órdenes de la autoridad competente. Estas personas fueron puestas a órdenes de la justicia. Seguimos trabajando, afirmó el funcionario. Como parte del procedimiento, la policía incautó los siguientes indicios: 350,7 kilogramos de cocaína, un vehículo tipo tráiler y dos teléfonos celulares. 7:17 a.m. Los detenidos y las evidencias fueron puestos a disposición de la autoridad judicial para el desarrollo de las diligencias correspondientes. Mientras tanto, las unidades especializadas continúan las investigaciones para establecer la ruta que seguía la droga, su destino final y determinar si existen otros integrantes de la estructura criminal involucrada en este caso. 7:18 a.m. Finalmente, la Policía Nacional señaló que este operativo forma parte de la estrategia operacional 3D orientada a debilitar, desorganizar y desarticular las organizaciones dedicadas al narcotráfico y otros delitos conexos. Además, la institución destacó que la colaboración ciudadana a través del plan de recompensa de la línea 131 fue determinante para el éxito de la operación contra el crimen organizado. Atención a la información de la hora. Esta es la hora, 7:19 a.m. Linda radio.
1: Son 7:19 a.m. y en otra información es importante resaltar que en Durán se ha movido bastante el tablero electoral, como se denomina. La alcaldía es un cargo de alto riesgo y quienes han pasado por ahí lo saben mejor que nadie, pues han enfrentado desde secuestros hasta intentos de asesinato. En este cantón de Guayas no solo está desbordado por un grave problema de violencia debido al crimen organizado, sino que también padece problemas en servicios tan elementales como la falta de agua potable, alcantarillado y recolección de basura. Es por eso que para las próximas seccionales Durán tiene contadas opciones para pelear la alcaldía, mientras que Quito o Guayaquil hay tranquilamente una decena de políticos interesados en dirigir la ciudad, o Machala, ¿no?, que tenía 14 o tiene 14 precandidatos. En Durán por ahora se desconocen o se conocen solo 6 precandidatos. Uno de ellos es Alex León, que iría por ADN, Pablo Ayala por el movimiento Durán Marcha, Mariana Mendieta por el Partido Social Cristiano, Sandra Figueroa por el Correísmo, Melanie Larreategui por Pachacutic y Monserrate Granja por Sociedad Patriótica. Luis Chonillo, actual alcalde de Durán, quien se encuentra fuera del país luego que intentaran asesinarlo en mayo del 2023, en agosto cumplirá 2 años dirigiendo las sesiones de Consejo Cantonal mediante Zoom. En diciembre del 2025 se conoció que Julio Alberto Alcíbar Martínez, alias Negro Tulio, cabecilla de los Chone Killers, quería sacarlo vivo o muerto de la alcaldía, en complicidad con una vicealcaldesa. El cabecilla está sentenciado por delincuencia organizada y está recluido en la cárcel del Encuentro. Estos son otros problemas de violencia que golpean a la administración de Durán. Vínculos de los bomberos y agentes de tránsito con los Chone Killers, renuncia de 2

0: vicealcaldesas por amenazas, Kelly López en el 2023 y Jessica Solís en el 2025, asesinato de los concejales Bolívar Vera y Hugo Bando y renuncia de la concejal María Eugenia Barreiro. A esto creo, y súmele, si no me equivoco, el asesinato también de funcionarios del municipio de Durán. Qué lamentable, ¿no? Tenemos pausa, director, me indica por favor. 7:21 a.m. Adelante, Miguel.
1: Nuevos documentos y un audio de la ex ministra Inés Manzano revelados en el fraude de los generadores chatarra vendidos por Progen, así como las actuaciones sesgadas de fiscalización en la Asamblea controlada por el oficialismo, evidenciarían coordinaciones entre el Legislativo y el Ejecutivo para que no prosperen investigaciones de casos de corrupción. Los últimos días se han difundido nuevos documentos, videos que alertaban sobre equipos chatarra y un audio que comprometería a la exministra Inés Manzano, quien enfrenta un nuevo proceso de juicio político en la Asamblea, socavada por denuncias de una fiscalización selectiva y sesgada del partido de gobierno que ha tratado a toda costa de ocultar sus trapos sucios, según legisladores de la oposición y analistas. El caso Progen sería precisamente el ejemplo de sesgo en el control político por parte de la Asamblea, con mayoría oficialista. En diciembre del 2025, la Comisión de Transparencia liderada por la legisladora de ADN, Diana Jácome, presentó un informe que no estableció responsabilidades políticas. Dice la información de la ex ministra Inés Manzano tras 6 meses de investigación. La conclusión fue que le correspondía a Fiscalía y Contraloría determinar responsabilidades. La oposición calificó este resultado como un lavado de manos, entre comillas, respecto al incumplimiento de funciones por irregularidades en contratos eléctricos de la hoy exfuncionaria. La Asamblea tenía que haber abocado conocimiento, inmediatamente escucharla, que es lo que decía, y si se daba responsabilidades en el caso, la destitución por parte de la Asamblea. Pero lo que hacía Fiscalía, y Contraloría, ellos siguen sus investigaciones, aparte de lo que la Asamblea podía hacer o está, no ha hecho nada. Pero en cambio, Contraloría está en manos de ella. Ahora, yo lo que nosotros decíamos, Progen obtuvo contratos por 20 millones pese alertas de una comisión técnica. También lo dice aquí la información. Cuando ya tenemos atención a la información de la hora, esta es la hora, 7:00 a.m, 24:45. 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
3: La hora.
2: La hora. 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
3: 7:24.
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3: Son las 7 de la mañana con 29 minutos, 7 con 29 minutos y recientemente se ha informado sobre un nuevo hecho violento. Delincuentes armados ingresaron a una camaronera de Puerto Grande en Machala y mataron a Kevin Wilber Sánchez Ortiz de 36 años, quien trabajaba como encargado del lugar. Según la información preliminar levantada por la policía, los sujetos se llevaron todo lo que pudieron encontrar dentro del sitio. El hecho ocurrió cerca de las 23:50 de este martes 7 de julio en la camaronera ubicada en la zona rural de Puerto Grande. De acuerdo con el extracto policial, Kevin fue encontrado sin vida en la segunda planta de un domicilio ubicado dentro de la camaronera. Uno de los compañeros contó a los agentes que al regresar de revisar una estación de bomba, observó llamas en el domicilio. En ese momento su esposa salió corriendo y le indicó que varias personas habían ingresado al inmueble y se habían sustraído soldadoras, taladros y 2 armas de fuego que serían propiedad de la empresa. Lamentable, ¿no? 7:30, repaso las informaciones locales.
4: Recordamos Puerto Grande. Salíamos a veces 5 de la mañana, un poquito antes, cuando el transmisor no nos prendía. En esa época, solito en el carro, avanzábamos allá a buscar el daño del transmisor. A veces le encontrábamos y salíamos al aire, retornábamos a la estación, a las noticias con Rodrigo. Pero era tranquilo eso. No pasaba nada. Ahora sí es muy peligroso. Había ahí también un lugar con piscina, comida, todo lo que la gente iba a divertirse ahí en Puerto Grande. Y tuvieron que cerrar ese centro turístico porque ya llegaban los amigos de lo ajeno y enemigos del dueño a pedirles plata y tuvieron que cerrar el local porque ya no hay control por ese sector. Eso es lo que pasa en Puerto Grande. Hoy en día es muy peligroso. Y nos sorprende que no hayan tenido resguardo privado en el sector para controlarnos. Vea, ahora hay un muerto. No hay absolutamente nada. Bueno, la empresa estadounidense recibió un contrato por la repotenciación de la central termoeléctrica Catamayo en medio de cuestionamientos internos. Por eso le decía que Progen tiene mucho que ver con esto. Y Progen debe de decir, Progen, ¿a quién le repartió la plata? Ahí sabemos todo. La compañía estadounidense Progen logró acceder a un contrato de cerca de 20 millones de dólares, con el gobierno ecuatoriano durante la crisis eléctrica del 2024, pese a observaciones técnicas previas, advertencias sobre el costo del proyecto y recomendaciones internas que habrían sugerido no avanzar con la contratación. El contrato fue suscrito para la repotenciación de la central termoeléctrica Catamayo bajo administración de la Empresa Eléctrica Regional del Sur. Y de acuerdo con documentos y correos electrónicos a los que accedió Ecuavisa, una comisión técnica de la empresa eléctrica habría advertido sobre riesgos asociados a la contratación y un presunto sobreprecio que rondaría el 30%. Y uno de los elementos cuestionados fue el mecanismo financiero utilizado. En este contrato se aplicó por primera vez la modalidad de pago anticipado, un esquema que posteriormente también habría sido empleado en otros procesos vinculados con generación eléctrica, como los proyectos de Salitral y Quevedo. 7:33 7:33 Los primeros contactos entre PROGEN y actores vinculados al sector eléctrico ecuatoriano se remontan a inicios del 2024. En enero de ese año, el ministro, uno de los CEO de la compañía, habría explorado oportunidades comerciales en Ecuador y enviado una carta para que la empresa represente a PROGEN en el país. Debe haber una carta, debe haber documentos de garantías para, en estos casos, no dicen nada sobre eso. Porque si hay una carta de garantías, el gobierno lo que debe es devolver eso y cobrar la garantía. Pero no nos dicen nada al respecto, ¿no? Bueno, esta empresa estaba encabezada por Juan Pablo Burgos, mientras que Alex Cabrera, vinculado a la firma, habría promovido una propuesta basada en equipos nuevos de generación instalados en contenedores, junto con infraestructura auxiliar y sistemas de almacenamiento de combustible. Según información relacionada con el caso, el paquete inicial incluía dos generadores valorados en alrededor de 19,8 millones de dólares. Aunque PROGEN ratificó el 2 de abril del 2024 la autorización para que esta empresa actuara como su representante, esa decisión cambió pocos días después. El 5 de abril, Burgos y su equipo recibieron una comunicación electrónica notificando que la representación quedaba revocada con efecto inmediato. 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Esta es la hora, 7:36 linda radio.
3: Son las 7:36 y a 3 años del sismo, la función judicial del Oro continúa operando en sedes provisionales. Vaya, qué noticia. 3 años después que del sismo que comprometió la estructura del Palacio de Justicia del Oro o Corte Provincial de Justicia, la provincia continúa sin un edificio que concentre los servicios judiciales. Desde entonces, las diferentes dependencias de la función judicial funcionan en inmuebles provisionales ubicados en distintos sectores de Machala. Según un reportaje, esta situación ha generado dificultades tanto para los usuarios como para servidores judiciales, quienes deben trasladarse entre varias oficinas para realizar diligencias, audiencias y otros trámites relacionados con procesos judiciales. El inmueble original quedó con daños estructurales tras el sismo y posteriormente fue desalojado por razones de seguridad. Desde entonces, las autoridades han anunciado alternativas para contar con una nueva infraestructura. Sin embargo, el proyecto aún no se concreta. Función Judicial continúa operando en edificios arrendados, una medida que, de acuerdo con el reportaje, representa costos adicionales para el Estado y limita la prestación de un servicio centralizado para los ciudadanos. Los habitantes y profesionales del derecho consideran prioritario que se agilice la construcción o adecuación de un nuevo Palacio de Justicia, debido a la importancia que tiene para garantizar una atención eficiente en la administración de justicia de la provincia de El Oro. 3 años y un poco más. Fue en marzo, 18 de marzo, si no me equivoco. Abril, mayo, junio. 3 meses más. Alrededor de 3 años y 3 meses es lo que se mantiene en las dependencias así, dispersas. Incluso algunos acolitando la modalidad de teletrabajo dentro de sus comodidades, trabajando en casa, lo que indudablemente retrasa los procesos y no existe la celeridad procesal necesaria. 7:38.
5: Bueno, un saludito para la profesora Alicia Neira Polo Motoche, del Ismael Pérez Pazmiño, para su esposo, profesor también Carlos Alberto Lino Rodríguez, él es en el Guabo, ya están en estos momentos laborando, para sus hijos Geray y hermana Daira Lino Apolo, gracias. Bueno, y queremos saludar en esta mañana también, bueno, al calladito no se compone, mecánico de la ciudad de Machala, su hijo también, y el otro que está creciendo, que también saca llantas, pero está calladito. Ayer conversamos con calladito, un grupo de amigos, estábamos viendo el fútbol del chino, ahí al lado, Colombia. ¿Cómo se quedó Colombia? No, en los penales se quedó Colombia. ¡Qué pena! Nos dolió mucho la pérdida de Colombia. En los penaltis fallaron. Pero bueno, el Mundial continúa. Y ahí Fernando el Chino, también electromecánico, con su hijo también estamos ahí. Y su ayudante, que dice que se ha compuesto ya. Su ayudante también. Y los amigos que llevaban los carritos a arreglar, estábamos en que ellos veían el fútbol y arreglaban los carritos. Y los dueños de los carritos también viendo el fútbol ahí, ¿no? Lo que pasaba con Colombia. Gracias, Fernando, el chinito electromecánico, que ya mismo llega al taller, está repartiendo sus hijos en lugares de trabajo. Ahí va con su querida y amante esposa también. ¡Qué suerte la del chino! Se sacó el loto, la lotería y todo, pero por la mujer, buena dama, por supuesto, ¿no? En las Palmeras y Héctor Chica está su taller de electromecánica. Gracias, Chinito, muchas gracias. Un saludo para vos también, ¿no? Gracias. Bueno, vamos a continuar con otras importantes noticias en esta mañana para nuestros amables oyentes en todo el país. Ponga atención a esta información. Cuando hablamos de la gestión municipal en Quito, mayoría de ordenanzas fueron impulsadas por la RC, pero hay quejas. La mayoría de las ordenanzas aprobadas entre el 2025 y lo que va de este año, fueron impulsadas por concejales de la Revolución Ciudadana. Ediles de oposición sostienen que la correlación de fuerzas dentro del Consejo dificulta que prosperen iniciativas de otras bancadas. Nos dice más adelante la información. Entre enero del año pasado y en lo que va de este año, el Consejo Metropolitano de Quito aprobó 35 ordenanzas que modificaron el Código Municipal, regularon distintos temas de la ciudad,
4: o actualizaron normativas existentes. ¡Atención a la información de la hora! ¡Esta es la hora, la hora, la hora, la hora! 7:41 linda radio.
3: Son las 7:41 y la seguridad en el Oro fue el eje de la visita de del ministro del Interior, John Reimer, específicamente a Machala, aunque también estuvo en cantones como Santa Rosa y El Guabo liderando operativos. Durante la jornada anunció la construcción de una nueva cárcel de máxima seguridad para la provincia, además de liderar operativos de control en el centro de la ciudad en contra del contrabando. Y confirmó que las intervenciones contra las economías ilegales y las organizaciones delictivas continuarán en todo el territorio. También hubo reunión de la mesa de seguridad con el bloque de seguridad en el ECU 911, en el que también participó Natalie Morillo y también el presidente de la República, Daniel Noboa. Un tanto desapercibida la visita del presidente Noboa acá a la provincia del Oro, ¿no? Da la impresión que todo estaba volcado y el enfoque de lo que ha ocurrido en la novedad del alcalde Darío Macas. 7:42.
4: Desde Pasaje la información, con gran espíritu deportivo y una masiva participación estudiantil, el jueves 2 de julio se inauguraron los Juegos Deportivos Internos 2026-2027 en los patios de la Unidad Educativa Dr. José Ochoa León. El evento fue organizado por el Área de Cultura Física. El acto protocolario comenzó con el ingreso de las delegaciones de los diferentes niveles educativos, seguido del himno nacional. El ofrecimiento del programa estuvo a cargo de Sara Reyes Cueva, como lo dice el día de hoy la información, directora del Área Educativa Física, quien destacó la importancia del deporte como un pilar fundamental en la formación integral de los estudiantes y el fortalecimiento de valores como la disciplina, el respeto y el trabajo en equipo. Y uno de los momentos más emotivos de la ceremonia fue el ingreso de la tea olímpica portada por Jorge Méndez Sánchez, estudiantes del primer año de bachillerato, especialidad Ciencias Paralelo C, destacado deportista en la disciplina de boxeo. El recorrido estuvo acompañado por estudiantes representantes de las distintas delegaciones participantes. La inauguración oficial de los Juegos estuvo a cargo de Pedro Maridueña Pazmiño, rector de la institución, quien exhortó a los estudiantes a competir con respeto, con disciplina, con responsabilidad y compañerismo. Posteriormente, Ellen Sherid Correa, estudiante del segundo año de Bachillerato B, realizó el juramento deportivo en representación de todos los participantes, comprometiéndose a respetar las normas y el espíritu del Juego Olímpico. 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Esta es la hora, la hora, la hora, la hora. Son las 7:45, linda radio.
3: Y moradores de los sectores Primavera 1, Florida 6, La 4000, entre otros barrios de Machala, denuncian que llevan aproximadamente 2 semanas sin acceso regular al servicio de agua potable. Situación que genera preocupación e indignación entre decenas de familias. Los habitantes aseguran que la falta de líquido vital ha alterado por completo sus actividades diarias, ya que no pueden realizar tareas básicas como cocinar, lavar ropa, asearse o mantener condiciones adecuadas de higiene en sus hogares. Ante la emergencia, muchos se han visto obligados a comprar agua o contratar tanqueros, lo que representa un gasto adicional no contemplado en sus economías. Los afectados manifiestan que, pese a los reiterados reclamos, no han recibido respuestas concretas por parte de Aguas Machala. por lo que hacen un llamado urgente a la empresa y a las autoridades competentes para que restablezcan el servicio y den una explicación sobre las causas de la prolongada interrupción. El malestar ciudadano aumenta con el paso de los días, mientras decenas de familias insisten en que el acceso al agua es un derecho básico que no puede seguir siendo postergado. Qué lamentable, ¿no? Parece que en lugar de avanzar con los pozos de agua, con las plantas de agua, estamos retrocediendo. No es justo que tengamos varios sectores sin agua potable a estas alturas de la vida. 7:47.
5: Es que la verdad, si yo fuera alcalde, mi trabajo sería prioritario. Aseo de las calles, que no los hay. Basura por doquier. 1, 2. Agua. Buena agua. Donde no nos llega el agua, hay que hacer los pozos para una barriada que tenga el pozo mantenimiento y se dé agua en esa barriada donde no llega el agua. Y la movilidad o los agentes de tránsito civiles de Machala, que hay que reorganizar eso, porque en el tránsito Machala está abandonado. Lo que decía el gobierno tiene toda la razón, de que va a quitarle a los municipios las movilidades o el tránsito municipal para que sea la policía la que se encargue del control como había antes. Y se pensaba que a lo mejor con esto iba a haber una gran ayuda de manejar el tránsito ciertas provincias que tenían el número de habitantes requeridos con la finalidad de llevar el control del tránsito. Pero no ha sido así, porque está fallando mucho. Entonces, hay mucha corrupción, ha detectado el gobierno, y por eso que les quiere quitar esto. Entonces, ahí vamos a comenzar. Otra de las cosas, si yo fuera alcalde, no sabe qué hiciera, comenzara a arreglar las aceras de las calles. Es un peligro caminar en las aceras de Machala. Tapas de alcantarilla están rotas, la gente peligra de caerse, una, otra, hay altibajos, entonces todo eso hay que corregir, ser una sola. Entonces eso lo hiciera si yo fuera alcalde. Pero como no soy alcalde, entonces las cosas no van a cambiar hasta que yo sea alcalde. En un ambiente de alegría, fraternidad y con una masiva concurrencia que superó las 2.000 personas, la Asociación de Comerciantes Minoristas y Anexos Los Fronterizos de Huaquillas, presidida por Jorge Carangui, junto a la Central Cantonal de Comerciantes Minoristas y Trabajadores Autónomos de Huaquilla, conmemoraron su 39 aniversario de vida institucional de actividades constantes en el casco comercial de la ciudad, a pesar de los desafíos y de las situaciones actual en las que se encuentra el comercio. 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Esta es la hora, 7:50, linda radio.
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0: De la mañana con 56 minutos, son las 7:56. Estamos llegando a la parte final de nuestra entrega informativa. Despídase, por favor.
1: Muchas gracias, esto ya es historia. Gracias por la sintonía. Volveremos a informar mañana cuando sean las 5 horas. Consérvense bien, chao.
0: Gracias también de mi parte por habernos acompañado. Esperemos que mañana estar nuevamente junto a ustedes para compartirles más información. Un excelente resto de miércoles, a empezarlo con toda la actitud y energía positiva. Chao, un fuerte abrazo para todos, hasta mañana.

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2: La hora.
0: La hora.
2: La hora.
3: 7:59.
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1: La hora. La hora. La hora.
2: 12 horas.
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1: 17 horas.
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1: 18 horas.
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1: 19 horas. 2 minutos.
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